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1: Tarqui Estéreo te informa la hora.
2: Son las 8:43.
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1: Son las 9:10.
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3: Tarqui Estéreo te informa la hora.
4: Son las 9 y 27 minutos.
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1: Tarqui Estéreo te informa la hora.
2: Son las 10 con 9 minutos.
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1: Darky Estéreo te informa la hora.
2: Son las 10:52.
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1: Son las 11 y 18 minutos.
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1: Tarqui Estéreo te informa la hora.
2: Son las 11:33.
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1: Tarqui Estéreo te informa la hora.
2: Son las 11 con 57 minutos.
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1: Tarqui Estéreo te informa la hora.
2: Son las 12 con 11 minutos.
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1: Son las 12 y 35 minutos.
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3: Son las 12:52.
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1: Es la 1:15.
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2: Es la 1:31.
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1: Tarqui Estéreo te informa la hora.
2: Es la 1:56.
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5: Darky Estéreo te informa la hora.
6: Son las 2 y 14 minutos.
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2: Son las 2:38.
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3: Tarqui Estéreo te informa la hora.
4: Son las 2:53.
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1: Son las 3 con 19 minutos.
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1: Darky Estéreo te informa la hora.
2: Son las 3:35.
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1: Por la señal de la Santa Cruz, de nuestros enemigos líbranos, Señor Dios nuestro. En el nombre del Padre, y del Hijo, y del Espíritu Santo. Amén.
2: Creo en Dios, Padre Todopoderoso, Creador del cielo y de la tierra. Creo en Jesucristo, su único Hijo, nuestro Señor, que fue concebido por obra y gracia del Espíritu Santo. Nació de Santa María Virgen, padeció bajo el poder de Poncio Pilato, fue crucificado, muerto y sepultado, descendió a los infiernos, al tercer día resucitó de entre los muertos, subió a los cielos y está sentado a la derecha de Dios Padre Todopoderoso. Desde allí ha de venir a juzgar a vivos y muertos. Creo en el Espíritu Santo, la Santa Iglesia Católica, la comunión de los santos, el perdón de los pecados, la resurrección de la carne y la vida eterna. Amén.
1: Jesús, mi Señor y Redentor, yo me arrepiento de todos los pecados que he cometido hasta hoy y me pesa de todo corazón porque con ellos he ofendido a un Dios tan bueno. Propongo firmemente no volver a pecar y confío que por tu infinita misericordia me has de conceder el perdón de mis culpas y me has de llevar a la vida eterna. Amén. Contemplamos los misterios gloriosos. Primer misterio glorioso, la resurrección del Hijo de Dios. Del Evangelio de Lucas, capítulo 24, del 1 al 6. El primer día de la semana, muy de mañana, fueron al sepulcro llevando los aromas que habían preparado. Pero encontraron que la piedra había sido retirada del sepulcro y entraron, pero no hallaron el cuerpo del Señor Jesús. No sabían qué pensar de esto, cuando se presentaron ante ellas dos hombres con vestidos resplandecientes. Ellas, despavoridas, miraban al suelo y ellos le dijeron: ¿Por qué buscáis entre los muertos al que está vivo? No está aquí, ha resucitado.
2: Padre nuestro que estás en el cielo, santificado sea tu nombre. Venga a nosotros tu reino. Hágase tu voluntad en la tierra como en el cielo.
1: Danos hoy nuestro pan de cada día. Perdona nuestras ofensas, como también nosotros perdonamos a los que nos ofenden. No nos dejes caer en la tentación y líbranos del mal. Amén.
2: María es Madre de Gracia y Madre de Misericordia.
1: En la vida y en la muerte, ampáranos, Madre nuestra.
2: Dios te salve María, llena eres de gracia, el Señor es contigo. Bendita tú eres entre todas las mujeres. Y bendito es el fruto de tu vientre, Jesús.
1: Santa María, Madre de Dios, ruega por nosotros pecadores, ahora y en la hora de nuestra muerte. Amén.
2: Dios te salve María, llena eres de gracia, el Señor es contigo. Bendita tú eres entre todas las mujeres, y bendito es el fruto de tu vientre, Jesús.
1: Santa María, Madre de Dios, ruega por nosotros pecadores, ahora y en la hora de nuestra muerte. Amén.
2: Dios te salve María, llena eres de gracia, el Señor es contigo. Bendita tú eres entre todas las mujeres, y bendito es el fruto de tu vientre, Jesús.
1: Santa María, Madre de Dios, ruega por nosotros pecadores, ahora y en la hora de nuestra muerte. Amén.
2: Dios te salve María, llena eres de gracia, el Señor es contigo, bendita tú eres entre todas.

0: Tú eres entre todas las mujeres, y bendito es el fruto de tu vientre, Jesús.
1: Santa María, Madre de Dios, ruega por nosotros pecadores, ahora y en la hora de nuestra muerte. Amén.
0: Dios te salve María, llena eres de gracia, el Señor es contigo. Bendita tú eres entre todas las mujeres, y bendito es el fruto de tu vientre, Jesús.
1: Santa María, Madre de Dios, ruega por nosotros pecadores, ahora y en la hora de nuestra muerte. Amén.
0: Dios te salve María, llena eres de gracia, el Señor es contigo. Bendita tú eres entre todas las mujeres, y bendito es el fruto de tu vientre, Jesús.
1: Santa María, Madre de Dios, ruega por nosotros pecadores, ahora y en la hora de nuestra muerte. Amén.
0: Dios te salve María, llena eres de gracia, el Señor es contigo. Bendita tú eres entre todas las mujeres, y bendito es el fruto de tu vientre, Jesús.
1: Santa María, Madre de Dios, ruega por nosotros pecadores, ahora y en la hora de nuestra muerte. Amén.
0: Dios te salve María, llena eres de gracia, el Señor es contigo. Bendita tú eres entre todas las mujeres, y bendito es el fruto de tu vientre, Jesús.
1: Santa María, Madre de Dios, ruega por nosotros pecadores, ahora y en la hora de nuestra muerte. Amén.
0: Gloria al Padre, y al Hijo, y al Espíritu Santo.
1: Como era en el principio, es ahora y siempre, por los siglos de los siglos. Amén. Segundo misterio glorioso, la ascensión del Señor al cielo. Del Evangelio de Marcos, capítulo 16, verso 19. El Señor Jesús, después de hablarles, ascendió al cielo y se sentó a la derecha del Padre. Padre nuestro, que estás en el cielo, santificado sea tu nombre. Venga a nosotros tu reino. Hágase tu voluntad en la tierra como en el cielo.
0: Danos hoy nuestro pan de cada día. Perdona nuestras ofensas, como también nosotros perdonamos a los que nos ofenden. No nos dejes caer en la tentación y líbranos del mal. Amén.
1: María es Madre de Gracia y Madre de Misericordia.
0: En la vida y en la muerte, ampáranos, Madre nuestra.
1: Dios te salve María, llena eres de gracia. El Señor es contigo. Bendita tú eres entre todas las mujeres, y bendito es el fruto de tu vientre, Jesús.
0: Santa María, Madre de Dios, ruega por nosotros pecadores, ahora y en la hora de nuestra muerte. Amén.
1: Dios te salve María, llena eres de gracia. El Señor es contigo. Bendita tú eres entre todas las mujeres, y bendito es el fruto de tu vientre, Jesús.
0: Santa María, Madre de Dios, ruega por nosotros pecadores, ahora y en la hora de nuestra muerte. Amén.
1: Dios te salve María, llena eres de gracia. El Señor es contigo. Bendita tú eres entre todas las mujeres, y bendito es el fruto de tu vientre, Jesús.
0: Santa María, Madre de Dios, ruega por nosotros pecadores, ahora y en la hora de nuestra muerte. Amén.
1: Dios te salve María, llena eres de gracia. El Señor es contigo. Bendita tú eres entre todas las mujeres, y bendito es el fruto de tu vientre, Jesús.
0: Santa María, Madre de Dios, ruega por nosotros pecadores, ahora y en la hora de nuestra muerte. Amén.
1: Dios te salve María, llena eres de gracia. El Señor es contigo. Bendita tú eres entre todas las mujeres, y bendito es el fruto de tu vientre, Jesús.
0: Santa María, Madre de Dios, ruega por nosotros pecadores, ahora y en la hora de nuestra muerte. Amén.
1: Dios te salve María, llena eres de gracia. El Señor es contigo. Bendita tú eres entre todas las mujeres, y bendito es el fruto de tu vientre, Jesús.
0: Santa María, Madre de Dios, ruega por nosotros pecadores, ahora y en la hora de nuestra muerte. Amén.
1: Dios te salve María, llena eres de gracia. El Señor es contigo. Bendita tú eres entre todas las mujeres, y bendito es el fruto de tu vientre, Jesús.
0: Santa María, Madre de Dios, ruega por nosotros pecadores, ahora y en la hora

0: hora de nuestra muerte. Amén.
1: Dios te salve María, llena eres de gracia. El Señor es contigo. Bendita tú eres entre todas las mujeres, y bendito es el fruto de tu vientre, Jesús.
0: Santa María, Madre de Dios, ruega por nosotros pecadores, ahora y en la hora de nuestra muerte. Amén.
1: Dios te salve María, llena eres de gracia. El Señor es contigo. Bendita tú eres entre todas las mujeres, y bendito es el fruto de tu vientre, Jesús.
0: Santa María, Madre de Dios, ruega por nosotros pecadores, ahora y en la hora de nuestra muerte. Amén.
1: Dios te salve María, llena eres de gracia. El Señor es contigo. Bendita tú eres entre todas las mujeres, y bendito es el fruto de tu vientre, Jesús.
0: Santa María, Madre de Dios, ruega por nosotros pecadores, ahora y en la hora de nuestra muerte. Amén.
1: Gloria al Padre, y al Hijo, y al Espíritu Santo.
0: Como era en un principio, es ahora y siempre, por los siglos de los siglos. Amén.
2: Tercer misterio glorioso, la venida del Espíritu Santo. Del libro de los Hechos de los Apóstoles, capítulo 2, versos del 1 al 4. Al llegar el día de Pentecostés, estaban todos reunidos en un mismo lugar. De repente vino del cielo un ruido como el de una ráfaga de viento impetuoso que llenó toda la casa en la que se encontraban. Se les aparecieron unas lenguas como de fuego que se repartieron y se posaron sobre cada uno de ellos. Quedaron todos llenos del Espíritu Santo y se pusieron a hablar en otras lenguas según el Espíritu les concedía expresarse.
0: Padre nuestro que estás en el cielo, santificado sea tu nombre. Venga a nosotros tu reino. Hágase tu voluntad en la tierra como en el cielo.
1: Danos hoy nuestro pan de cada día. Perdona nuestras ofensas, como también nosotros perdonamos a los que nos ofenden. No nos dejes caer en la tentación y líbranos del mal. Amén.
0: María es Madre de Gracia y Madre de Misericordia.
1: En la vida y en la muerte, ampáranos, Madre nuestra.
0: Dios te salve María, llena eres de gracia, el Señor es contigo. Bendita tú eres entre todas las mujeres y bendito es el fruto de tu vientre, Jesús.
1: Santa María, Madre de Dios, ruega por nosotros pecadores, ahora y en la hora de nuestra muerte. Amén.
0: Dios te salve María, llena eres de gracia, el Señor es contigo. Bendita tú eres entre todas las mujeres, y bendito es el fruto de tu vientre, Jesús.
1: Santa María, Madre de Dios, ruega por nosotros pecadores, ahora y en la hora de nuestra muerte. Amén.
0: Dios te salve María, llena eres de gracia, el Señor es contigo. Bendita tú eres entre todas las mujeres, y bendito es el fruto de tu vientre, Jesús.
1: Santa María, Madre de Dios, ruega por nosotros pecadores, ahora y en la hora de nuestra muerte. Amén.
0: Dios te salve María, llena eres de gracia, el Señor es contigo. Bendita tú eres entre todas las mujeres, y bendito es el fruto de tu vientre, Jesús.
1: Santa María, Madre de Dios, ruega por nosotros pecadores, ahora y en la hora de nuestra muerte. Amén.
0: Dios te salve María, llena eres de gracia, el Señor es contigo. Bendita tú eres entre todas las mujeres, y bendito es el fruto de tu vientre, Jesús.
1: Santa María, Madre de Dios, ruega por nosotros pecadores, ahora y en la hora de nuestra muerte. Amén.
0: Dios te salve María, llena eres de gracia, el Señor es contigo. Bendita tú eres entre todas las mujeres, y bendito es el fruto de tu vientre, Jesús.
1: Santa María, Madre de Dios, ruega por nosotros pecadores, ahora y en la hora de nuestra muerte. Amén.
0: Dios te salve María, llena eres de gracia, el Señor es contigo. Bendita tú eres entre todas las mujeres, y bendito es el fruto de tu vientre, Jesús.
1: Santa María, Madre de Dios, ruega por nosotros pecadores, ahora y en la hora de nuestra muerte. Amén.
0: Dios te salve María, llena eres de gracia, el Señor es contigo. Bendita tú eres entre todas las mujeres, y bendito es el fruto de tu vientre, Jesús.
1: Santa María,
3: Madre de Dios, ruega por nosotros pecadores, ahora y en la hora de nuestra muerte. Amén.
0: Dios te salve María, llena eres de gracia, el Señor es contigo, bendita tú eres entre todas las mujeres, y bendito es el fruto de tu vientre, Jesús.
3: Santa María, Madre de Dios, ruega por nosotros pecadores, ahora y en la hora de nuestra muerte. Amén.
0: Dios te salve María, llena eres de gracia, el Señor es contigo, bendita tú eres entre todas las mujeres, y bendito es el fruto de tu vientre, Jesús.
3: Santa María, Madre de Dios, ruega por nosotros pecadores, ahora y en la hora de nuestra muerte. Amén.
0: Gloria al Padre, y al Hijo, y al Espíritu Santo.
2: Como era en el principio, es ahora y siempre, por los siglos de los siglos. Amén. Cuarto misterio glorioso, la asunción de María al cielo. Del Evangelio de Lucas capítulo 1, versos 48 al 49. Todas las generaciones me llamarán bienaventurada, porque el Señor ha hecho obras grandes en mí.
1: Padre nuestro, que estás en el cielo, santificado sea tu nombre. Venga a nosotros tu reino. Hágase tu voluntad en la tierra como en el cielo.
0: Danos hoy nuestro pan de cada día. Perdona nuestras ofensas, como también nosotros perdonamos a los que nos ofenden. No nos dejes caer en la tentación y líbranos del mal. Amén.
2: María es Madre de Gracia y Madre de Misericordia.
0: En la vida y en la muerte, ampáranos, Madre nuestra.
2: Dios te salve María, llena eres de gracia. El Señor es contigo. Bendita tú eres entre todas las mujeres, y bendito es el fruto de tu vientre, Jesús.
0: Santa María, Madre de Dios, ruega por nosotros pecadores, ahora y en la hora de nuestra muerte. Amén.
2: Dios te salve María, llena eres de gracia. El Señor es contigo. Bendita tú eres entre todas las mujeres, y bendito es el fruto de tu vientre, Jesús.
0: Santa María, Madre de Dios, ruega por nosotros pecadores, ahora y en la hora de nuestra muerte. Amén.
2: Dios te salve María, llena eres de gracia. El Señor es contigo. Bendita tú eres entre todas las mujeres, y bendito es el fruto de tu vientre, Jesús.
0: Santa María, Madre de Dios, ruega por nosotros pecadores, ahora y en la hora de nuestra muerte. Amén.
2: Dios te salve María, llena eres de gracia. El Señor es contigo. Bendita tú eres entre todas las mujeres, y bendito es el fruto de tu vientre, Jesús.
0: Santa María, Madre de Dios, ruega por nosotros pecadores, ahora y en la hora de nuestra muerte. Amén.
2: Dios te salve María, llena eres de gracia. El Señor es contigo. Bendita tú eres entre todas las mujeres, y bendito es el fruto de tu vientre, Jesús.
0: Santa María, Madre de Dios, ruega por nosotros pecadores, ahora y en la hora de nuestra muerte. Amén.
2: Dios te salve María, llena eres de gracia. El Señor es contigo. Bendita tú eres entre todas las mujeres, y bendito es el fruto de tu vientre, Jesús.
0: Santa María, Madre de Dios, ruega por nosotros pecadores, ahora y en la hora de nuestra muerte. Amén.
2: Dios te salve María, llena eres de gracia. El Señor es contigo. Bendita tú eres entre todas las mujeres, y bendito es el fruto de tu vientre, Jesús.
0: Santa María, Madre de Dios, ruega por nosotros pecadores, ahora y en la hora de nuestra muerte. Amén.
2: Dios te salve María, llena eres de gracia. El Señor es contigo. Bendita tú eres entre todas las mujeres, y bendito es el fruto de tu vientre, Jesús.
0: Santa María, Madre de Dios, ruega por nosotros pecadores, ahora y en la hora de nuestra muerte. Amén.
2: Dios te salve María, llena eres de gracia. El Señor es contigo. Bendita tú eres entre todas las mujeres, y bendito es el fruto de tu vientre, Jesús.
0: Santa María, Madre de Dios, ruega por nosotros pecadores, ahora y en la hora de nuestra muerte. Amén.
2: Dios te salve María, llena eres de gracia.
3: el Señor es contigo. Bendita tú eres entre todas las mujeres, y bendito es el fruto de tu vientre, Jesús.
0: Santa María, Madre de Dios, ruega por nosotros, pecadores, ahora y en la hora de nuestra muerte. Amén.
3: Gloria al Padre, y al Hijo, y al Espíritu Santo.
0: Como era en un principio, es ahora y siempre, por los siglos de los siglos. Amén.
2: Quinto misterio glorioso, la coronación de María como Reina Universal de toda la creación. Del libro del Apocalipsis, capítulo 12, verso 1. Una gran señal apareció en el cielo, una mujer vestida de sol, con la luna bajo sus pies y una corona de 2 estrellas sobre su cabeza.
0: Padre nuestro que estás en el cielo, santificado sea tu nombre. Venga a nosotros tu reino. Hágase tu voluntad en la tierra como en el cielo.
3: Danos hoy nuestro pan de cada día. Perdona nuestras ofensas, como también nosotros perdonamos a los que nos ofenden. No nos dejes caer en la tentación y líbranos del mal. Amén.
0: María es Madre de Gracia y Madre de Misericordia.
3: En la vida y en la muerte, ampáranos, Madre nuestra.
0: Dios te salve María, llena eres de gracia, el Señor es contigo. Bendita tú eres entre todas las mujeres y bendito es el fruto de tu vientre, Jesús.
3: Santa María, Madre de Dios, ruega por nosotros pecadores, ahora y en la hora de nuestra muerte. Amén.
0: Dios te salve María, llena eres de gracia, el Señor es contigo. Bendita tú eres entre todas las mujeres, y bendito es el fruto de tu vientre, Jesús.
3: Santa María, Madre de Dios, ruega por nosotros pecadores, ahora y en la hora de nuestra muerte. Amén.
0: Dios te salve María, llena eres de gracia, el Señor es contigo. Bendita tú eres entre todas las mujeres, y bendito es el fruto de tu vientre, Jesús.
3: Santa María, Madre de Dios, ruega por nosotros pecadores, ahora y en la hora de nuestra muerte. Amén.
0: Dios te salve María, llena eres de gracia, el Señor es contigo. Bendita tú eres entre todas las mujeres, y bendito es el fruto de tu vientre, Jesús.
3: Santa María, Madre de Dios, ruega por nosotros pecadores, ahora y en la hora de nuestra muerte. Amén.
0: Dios te salve María, llena eres de gracia, el Señor es contigo. Bendita tú eres entre todas las mujeres, y bendito es el fruto de tu vientre, Jesús.
3: Santa María, Madre de Dios, ruega por nosotros pecadores, ahora y en la hora de nuestra muerte. Amén.
0: Dios te salve María, llena eres de gracia, el Señor es contigo. Bendita tú eres entre todas las mujeres, y bendito es el fruto de tu vientre, Jesús.
3: Santa María, Madre de Dios, ruega por nosotros pecadores, ahora y en la hora de nuestra muerte. Amén.
0: Dios te salve María, llena eres de gracia, el Señor es contigo. Bendita tú eres entre todas las mujeres, y bendito es el fruto de tu vientre, Jesús.
3: Santa María, Madre de Dios, ruega por nosotros pecadores, ahora y en la hora de nuestra muerte. Amén.
0: Dios te salve María, llena eres de gracia, el Señor es contigo. Bendita tú eres entre todas las mujeres, y bendito es el fruto de tu vientre, Jesús.
3: Santa María, Madre de Dios, ruega por nosotros pecadores, ahora y en la hora de nuestra muerte. Amén.
0: Dios te salve María, llena eres de gracia, el Señor es contigo. Bendita tú eres entre todas las mujeres, y bendito es el fruto de tu vientre, Jesús.
3: Santa María, Madre de Dios, ruega por nosotros pecadores, ahora y en la hora de nuestra muerte. Amén.
0: Dios te salve María, llena eres de gracia, el Señor es contigo. Bendita tú eres entre todas las mujeres, y bendito es el fruto de tu vientre, Jesús.
3: Santa María, Madre de Dios, ruega por nosotros pecadores, ahora y en la hora de nuestra muerte. Amén.
0: Gloria al Padre, y al Hijo, y al Espíritu Santo.
2: Como era en el principio, es ahora y siempre, por los siglos de los siglos. Amén. Dios te salve, Reina y Madre.
4: Madre de misericordia, vida, dulzura y esperanza nuestra. Dios te salve, a ti clamamos los desterrados hijos de Eva. A ti suspiramos gimiendo y llorando en este valle de lágrimas. Ea pues, Señora abogada nuestra, vuelve a nosotros esos tus ojos misericordiosos. Y después de este destierro, muéstranos a Jesús, fruto bendito de tu vientre, oh clemente, oh piadosa, oh dulce siempre Virgen María. Ruega por nosotros, Santa Madre de Dios, para que seamos dignos de alcanzar las promesas y gracias de nuestro Señor Jesucristo. Amén. Señor, ten piedad.
0: Señor, ten piedad.
4: Cristo, ten piedad.
0: Cristo, ten piedad.
4: Señor, ten piedad.
0: Señor, ten piedad.
4: Cristo, óyenos.
0: Cristo, óyenos.
4: Cristo, escúchanos.
0: Cristo, escúchanos.
4: Dios Padre Celestial,
0: ten piedad de nosotros.
4: Dios Hijo Redentor del mundo,
0: ten piedad de nosotros.
4: Dios Espíritu Santo,
0: ten piedad de nosotros.
4: Santísima Trinidad, un solo Dios,
0: ten piedad de nosotros.
4: Santa María,
0: ruega por nosotros.
4: Santa Madre de Dios,
0: ruega por nosotros.
4: Cordero de Dios, que quitas el pecado del mundo,
0: perdónanos, Señor.
4: Cordero de Dios, que quitas el pecado del mundo,
0: escúchanos, Señor.
4: Cordero de Dios, que quitas el pecado del mundo,
0: ten misericordia de nosotros.
4: Ruega por nosotros, Santa Madre de Dios,
0: para que seamos dignos de alcanzar las promesas de Cristo.
4: Te rogamos nos conceda, Señor Dios nuestro, gozar de continua salud de alma y cuerpo, y por la gloriosa intercesión de la bienaventurada siempre Virgen María, vernos libres de las tristezas de la vida presente y disfrutar de las alegrías eternas. Por Cristo nuestro Señor. Amén. En el nombre del Padre, y del Hijo, y del Espíritu Santo. Amén.
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1: Tarkies TVO te informa la hora.
2: Son las 6:42.
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1: Son las 7:16.
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1: Darky Estéreo te informa la hora.
2: Son las 7:42.
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0: Muy buenos días a toda la amable audiencia de Arquí FM Stereo. Invoquemos el Espíritu de Dios para que nos ilumine, nos guíe, nos dé la sabiduría y fortaleza para que podamos ser esas personas sinceras, que nuestro corazón está guiado solo a nuestro Señor. Ven Espíritu Santo, danos sabiduría. Ven Espíritu Santo, danos entendimiento. Ven Espíritu Santo, danos fortaleza. Ven Espíritu Santo, aumentanos la fe. Ven Espíritu Santo, ven sobre cada uno de nosotros para que podamos hoy hacer tu santa voluntad. Bendecido día para todos.
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Hermanos, en este maravilloso día que el Señor nos regala, para que le demos gracias, bendecirlo, alabarlo, hacer ojalá todo lo que podamos para la gloria de Él y beneficio de nosotros. Iniciemos orando con el Salmo 127 entre paréntesis. Dichosos los que temen al Señor. Dichoso el que teme al Señor y sigue sus caminos. Comerás del fruto de tu trabajo. Serás dichoso, te irá bien. Esta es la bendición del hombre que teme al Señor. Que el Señor te bendiga desde Sion. Que veas la prosperidad de Jerusalén todos los días de tu vida. Gloria al Padre y al Hijo y al Espíritu Santo, como era en un principio, ahora y siempre, por los siglos de los siglos. Amén. Dichosos los que temen al Señor. Amado Señor, te damos infinitas gracias por tu amor, por tu misericordia, porque todo lo has hecho por nosotros. Y te decimos con toda fe, amado Dios, una noche más ha pasado. La mañana ha llegado y en este momento quiero acercarme hasta ti en oración para darte infinitas gracias porque tú me has permitido la alegría de vivir un nuevo día. Gracias, Señor, por haber cuidado de mí, de mi hogar, en esta noche que ya pasó. Gracias, Señor, por ser mi constante guía y mi amorosa compañía. Gracias también, Señor, por haber multiplicado mi fuerza, por haber renovado mi energía, por haber abierto de par en par las puertas a la felicidad y a la prosperidad. En este nuevo día, Señor, mi mayor anhelo es ser fiel a tu santa voluntad y a tus divinas enseñanzas. Por favor, permíteme que se aleje de mí todos los obstáculos que me aparten de ti. Padre amado, tú conoces mi corazón, mis obligaciones, y sabes mejor que nadie que tengo muchas necesidades, muchas metas, muchos propósitos por cumplir. Te suplico, Señor, que me ayudes a ver la vida con ojos llenos de amor. Dame la sabiduría para entender a los demás, y colma mi espíritu de bondad y de esperanza. Te suplico, Señor, que me dé las fuerzas suficientes para poder enfrentar mis problemas y mis necesidades. Por favor, Señor, acompáñame en todas las actividades de este nuevo día. Bendice mi trabajo. Ayúdame a vencer todas las dificultades, avanzar con paso firme en el camino hacia la felicidad que solo tú lo puedes dar. Por favor, Señor, líbrame de todo mal, del peligro y del enemigo malintencionado. Cubre mi vida y la vida de mi familia con tu manto y permítenos sentir tu divinidad.

0: la presencia en cada momento y en cada lugar. Amado Dios, en esta mañana te doy infinitas gracias por este nuevo día, por un nuevo comienzo, por las nuevas oportunidades y por las bendiciones con que tú colmarás hoy nuestra vida. Te amo, Señor, y confío siempre en ti. Por eso te entrego todas mis actividades, mis obligaciones, pues yo sé que de tu mano todo lo podemos lograr, porque tú todo lo haces, porque tú es el que vive y reina por los siglos de los siglos. Amén.
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Bien, hermanos, continuamos leyendo el Evangelio de San Mateo. Hoy en el capítulo 23, versículos 27 al 32. En aquel tiempo habló Jesús diciendo: Ay de vosotros, letrados y fariseos hipócritas, que os parecéis a los sepulcros encalados. Por fuera tienen buena apariencia, pero por dentro están llenos de huesos y de podredumbre. Lo mismo vosotros, por fuera parecéis justos, pero por dentro estáis repletos de hipocresía y crímenes. Ay de vosotros, letrados y fariseos hipócritas, que edificáis sepulcros a los profetas, ornamentáis los mausoleos de los justos, diciendo: Si hubiéramos venido en tiempo de vuestros padres, no habríamos sido cómplices suyos en el asesinato de los profetas. Con esto atestiguáis en contra vuestra, que sois hijos de los que asesinaron a los profetas. Colmad también vosotros la medida de vuestros padres. Palabra del Señor, gloria a ti, Señor Jesús.

0: Bien, hermanos, estamos leyendo en este capítulo 23 de San Mateo, donde están siete ayes de Jesús. En este versículo es como esa manifestación del Señor que nos está diciendo: ay de usted, de mí, que hace las cosas sabiendo que no las tiene que hacer, o que las deja de hacer sabiendo que tenemos que hacerlas. En esto es lo que el Señor le llamaba la atención a los fariseos, a los escribas, a los letrados de ese momento, de ese pueblo. Porque resulta que este pueblo estaba regido por unas leyes que ellos buscaban la manera de cumplirlas, pero los que mandaban a que se cumplieran las leyes eran los que menos hacían lo que tenían que hacer. Por eso el Señor por ahí en una partecita dice: hagan lo que ellos digan, pero no lo que ellos hacen. Que ahí es donde está la contradicción en esta parte de los fariseos. Hoy el Señor nos está mostrando esa parte de los sepulcros. Sepulcro blanqueado. Acá en el Evangelio dice que encalado, igual. Mire, hermano, usted llega a un cementerio, por ejemplo, y mira un sepulcro, y por lo regular está bonito. Está blanqueado, está pintado, tiene figuras, tiene tantas cosas, pero lo que hay por dentro es eso lo que dice el Señor. Está lleno de huesos, de podredumbre, de cosas de que realmente afectan al ser humano, afectan a la persona, esto que hay por dentro. Hermanos, mire que hay muchas razones para que nosotros examinemos si de verdad somos eso, unos sepulcros blanqueados. Utilizamos la doble moral. Utilizamos por de donde me miren, bueno, bonito, pero en el corazón que tengo. Y uno muchas veces se justifica haciendo las cosas. Por ejemplo, una cosa que es tan interesante, por ejemplo, un primer punto que dice: no, yo no soy tan malo. Hermano, cuando usted piensa: yo no soy tan malo, usted no tiene la intención de mejorar, porque usted lo que está haciendo es acomodándose a las circunstancias. Yo no soy tan malo es porque hace algunas cosas o hacemos algunas cosas simplemente por aparentar. O sea, no vamos a encontrar nunca la razón, por ejemplo, para irnos a confesar, porque como no soy tan malo, pero miremos lo que hay dentro de nosotros. Y entonces seguimos con esa intención. Cuando usted piensa: yo no soy tan malo, téngalo por seguro, hermano, usted tiene la intención de nunca mejorar. Quiere seguir igual. Y eso sí queda, hace daño al ser humano. Querer seguir igual creyéndose bueno. La otra parte es: ¿y qué tiene de malo? Por ejemplo, uno puede llegar a volver la fe algo tan pasivo, tan, o sea, que si lo hago no es pecado, y si lo dejo hacer no es pecado. Cuando uno se toma esa condición así, ¿qué tiene de malo, por ejemplo, que deje de comulgar? ¿Qué tiene de malo que, por ejemplo, no me confiese? ¿Qué tiene de malo dejar de hacer el bien? ¿Qué tiene de malo de hacer tal y tal cosa? ¿Qué, por qué? Porque los demás lo hacen. Y miremos cómo entonces se va encerrando nuestra vida en ser esa, en tener esa doble moral, ese doble sentido. La otra parte que es bien interesante es: todos lo hacen. Y eso sí es algo, como dice una frase por ahí, consuelo de tontos, perdóneme la expresión. Como todos lo hacen, yo también tengo derecho a hacerlo. Y lo peor, sabiendo que no debo hacerlo. Esto es donde nosotros lo utilizamos la doble moral para hacer las cosas. Como todos lo hacen, pues yo no me voy a quedar atrás. ¿Por qué? Porque ¿qué van a decir? Como los otros se emborracharon, yo también tengo que emborracharme, porque ¿qué dirán? Dirán que, como esa frase que muchas veces se dice, que es el que lo tienen dominado, que no sé qué, ¿no? O sea, como yo tengo que hacer lo que los demás hacen, sea malo o lo que sea, no quedarme atrás. Y mire que ahí utilizamos esa parte que es muy complicada en nuestra vida. Como todos lo hacen, yo también tengo que hacerlo. Como los demás roban y no les pasa nada, pues entonces yo también voy a robar y no pasa nada. Esa es la doble moral que muchas veces nosotros en esta parte del Evangelio, y es lo que el Señor viene criticándonos, la doble moral de nosotros. Perdón. Otra parte que es muy importante, ¿para qué exagerar? Hacer mal las cosas. No me preocupo, no me complico. ¿Para qué, por ejemplo, preocuparme en arreglar bien el altar? Simplemente para una Eucaristía, y llego y pongo una vela ahí y ya. No es más, no me complico la vida. Mire, tengamos en cuenta una cosa que es tan pecado. Dejar de hacer el bien que hacer el mal. Nos complicamos nosotros la vida, no complicarme la vida. ¿Para qué exagerar? ¿Para qué tanta cosa? ¿Para qué tanta cosa? Y por eso muchas cosas nos salen tan regular, tan mal, porque nosotros, si estamos liderando algo y no le ponemos todo el amor, todo el empeño, todo el cariño a lo que estamos haciendo, pues de lógico que no nos va a salir bien las cosas. O sea, el no complicarnos, eso es una cosa muy grave para nosotros. La otra parte es, algún día cambiaré. Esta frase yo recuerdo mucho que alguna vez yo escuchaba a una persona que, hablemos así, como no se había casado. Y esa persona decía, no, yo sí me pienso casar, pero puso plazo 5 años. Y se le decía, ¿y usted sí está seguro que dentro de 5 años va a estar con vida? O sea, dejar las cosas para después. Y cuando es la cuestión de cambiar nosotros algún día, mañana, y no nos lo proponemos, no nos proponemos buscar la manera de saber que eso que estoy haciendo no está bien y voy a proponerme hacerlo. Y lo peor, ¿saben qué consiste la condenación de nosotros? Hacer lo que sabemos que está malo. Eso sí que es grave. Y entonces, ¿cuándo voy a cambiar? Mañana. Mañana voy a dejar de ser esto, mañana voy a dejar de ser lo otro, mañana voy a... Bueno, tantas cosas que estamos posponiendo y resulta que el Señor no quiere así. El mismo Señor por allá en el Evangelio de San Lucas, en el capítulo 12, nos dice, estén preparados porque no saben ni el día ni la hora, ni el día ni la hora. Por eso es que el Señor mira tanto no lo externo es lo de menos. Para el Señor no cuenta eso, lo que el Señor cuenta y que nosotros lo debiéramos de tener de verdad bien de nuestra vida es que el corazón de nosotros es el que mira el Señor. Las apariencias son para el mundo y uno al mundo lo puede engañar, uno al mundo lo puede dejar que uno aparentar una cosa y ser otra. Mire, ¿cuántos de nosotros a veces utilizamos la hipocresía con los hermanos, con las personas que tenemos al lado, con los vecinos? Nosotros pelamos los dientes por decir algo cuando lo miramos y allá en el fondo estamos diciendo, ojalá se vaya de cabeza ahorita que pase el andén. Y mire la hipocresía que puede haber entre nosotros. Yo no sé si a usted le habrá pasado. A todos yo creo que nos ha pasado esa parte, pero es que a eso es que el Señor nos está llamando, a que nosotros mejoremos esa parte. Nosotros somos muy buenos para justificar lo malo. ¿Por qué lo dice? Por esto, esto y esto. O sea que no tuvo culpa. Nada que hacer. nada que ver. Y resulta que no es así. Uno no lo van a salvar las acciones de los demás. Los demás actúen como actúen, cada uno la salvación es individual, es algo muy personalizado. El que debe tener en cuenta su actuación es usted, yo personalmente. La otra cosa es que también le proponen a uno, déjese llevar ahí al ritmo de lo que vaya pasando, lo que vaya sucediendo, ¿no? El verdadero cristiano será aquel que enfrenta la vida, que enfrenta la situación. Como todos lo hacen, yo también lo voy a hacer. Como así, como dice un refrán, ¿para dónde va Vicente con toda la gente? Para allá nos vamos al montón, sea como sea, toque hacer lo que toque que hacer, bueno o malo, ahí estamos nosotros. Hermano, pidámosle al Señor que nos ayude a que nosotros, todas esas cosas, yo estoy seguro ninguno nos escapamos de todas estas hipocresías que el Señor nos dice que tenemos y que no son las mejores, y por la cual le saca en cara a ese pueblo en ese momento y hoy a usted y a mí. Examinémonos en cuál de todas estas cosas, a las que surjan, estamos utilizando la doble moral, el doble sentido de las cosas. Hacer por delante de la gente unas cosas que en el fondo estamos lejos de lo que el Señor nos está pidiendo. Y que lo peor de todo, ¿sabe qué es? La hipocresía que utilizamos tanto es que hay uno solo que todo lo sabe. Hay alguien que sabe aún lo que usted y yo no sabemos, que se llama Jesús. ¿Qué es lo que quiere? El Señor, que enderecemos nuestra vida, que cambiemos nuestras actitudes. Que así como vamos, hagamos el examen, es posible que así como vamos, nos va a quedar grande la salvación. Si no nos esforzamos, si no lo hacemos todo por el reino de Dios, pues se van a salvar otros. A lo mejor, quiera Dios que no, pero pongámonos las pilas a la doble moral, es lo que lleva de verdad a la condena. Porque sabe el Señor de que nos va a tomar cuenta de lo que sabemos. Él no nos va a tomar cuenta, yo siempre lo he dicho, él no nos va a tomar cuenta de lo que no sabemos. Solo de lo que sabemos, que está bien o mal, de eso nos va a tomar cuenta. Al final, más se le exige. Pidámosle a Dios que nos dé esa gracia, esa capacidad de dejar a un lado la doble moral que muchas veces nosotros tenemos y que nos puede estar llevando a la perdición de disfrazada. El mal se nos presenta disfrazado de bueno, digamos en cuenta. Hay muchas cosas, muchas reacciones que el diablo se nos presenta como bueno, como bonito, como así como dice la propaganda, bueno, bonito y barato. Tengamos el cuidado en esa parte. Que el Señor nos bendiga y nos ilumine.
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1: Miren, hermanos, las notas informativas, antes que todo, un saludo muy, pero muy especial al Padre Melqui, párroco de esta querida comunidad de San Antonio de Padua. Dile al Señor que lo bendiga, que lo ilumine, que lo guíe, como siempre lo suele hacer, lo hace, como siempre es testimonio para nosotros que el Señor lo sigue iluminando en este camino, de ser ese pastor como siempre lo ha hecho. No olvidemos que hoy, miércoles a las 4 de la tarde, el Padre estará en la comunidad de la Esmeralda, a las 4 de la tarde. El jueves 27 estará en Lagunilla, también a las 4 de la tarde. El viernes 28 en la comunidad de los Alpes, a las 3 de la tarde. Inmediatamente después, a las 5, exposición del Santísimo, allá en Tarqui, en el templo parroquial. A las 5 de la tarde, inmediatamente la Santa Eucaristía, como todos los viernes el Padre acostumbra exponer el Santísimo a partir de ese momento, para que tengamos la oportunidad de hablar con Él, para que contarle a Él lo que estamos haciendo o estamos dejando de hacer, que nos puede conducir al mal, para que Él nos ayude a hacer las cosas mejores. Que nosotros vamos perfeccionándonos de a poquito y no poniéndole trabas como nosotros a veces solemos hacer, ponerle trabas a nuestro mejoramiento espiritual. Nos encomendamos a la Virgencita María para que ella nos proteja, nos cuide, nos guarde, que nos conduzca hacia su Hijo que es nuestro Salvador. Dios te salve María, llena eres de gracia, el Señor es contigo. Bendita tú eres entre todas las mujeres y bendito es el fruto de tu vientre, Jesús. Santa María, Madre de Dios, ruega por nosotros pecadores, ahora y en la hora de nuestra muerte. Amén. San Antonio de Padua, ruega por nosotros. San José bendito, ruega por nosotros. Divino Niño Jesús, bendecinos con amor. Ángel de mi guarda, mi dulce compañía, no me desampare ni de noche ni de día, hasta que me ponga en paz y alegría con todos los santos, Jesús, José y María. Oh Señora mía, oh Madre mía, yo me ofrezco en todo a vos, y amplio mi filial afecto te consagro en este día, mis ojos, mis oídos, mi lengua, mi corazón, en la palabra todo mi ser. Ya que soy todo vuestro, Madre de bondad, guárdanos, defiéndenos como hoy en posesión tuya, y danos tu santa bendición. En el nombre del Padre, y del Hijo, y del Espíritu Santo. Amén. Muchas gracias a Sandra Estefanía por su colaboración. Buen día para todos.

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1: Hola, hola, Stephanie y a toda la gente conectada con Darky Estéreo. Hoy, miércoles 26 de agosto. Hoy, a nivel internacional, hablamos del Día contra el Dengue. Hoy es el Día de Namibia, Día Internacional de la Actriz y del Actor. Hoy es el Día del Perro, inicialmente en Estados Unidos y también en países de Iberoamérica. Pues sí, en nuestro país hoy se celebra o se conmemora el Día al Mejor Amigo del Hombre y se busca exaltar la importancia de esta mascota en la sociedad colombiana. Y hoy recordamos hace 15 años el fallecimiento de Lorenzo Morales, ¿se acuerda de La Gota Fría? Conocido como Moralito, el mismo que se nombra en la canción. Fue un músico colombiano, acordeonero y cantautor de música vallenata. En el tiempo nos devolvemos y vamos a llegar al año 1346. Se disputa la batalla de Crecy dentro de la Guerra de los 100 Años, donde el ejército de Inglaterra obtiene una victoria decisiva sobre los franceses. Un día como hoy, en 1542, la expedición de exploración y colonización a cargo del español Francisco Orellana llega a la desembocadura del río Amazonas. Recordemos que estaban buscando nada más y nada menos el Dorado. Un día como hoy, en 1665, el astrónomo aficionado Abraham Hillel descubre desde Alemania el cúmulo estelar M22 en la constelación de Sagitario. Un día como hoy, en 1920, se aprueba la 19ª enmienda de la Constitución de los Estados Unidos, con la que las mujeres ganan el derecho al voto. Un día como hoy, en 1936, la cadena de noticias BBC realiza la primera transmisión mundial de televisión en Londres, Reino Unido. Por primera vez en 1952, un avión hace un viaje de ida y vuelta cruzando el Océano Atlántico en un mismo día por un Davilan Comet, el primer avión de reacción comercial. Un día como hoy, en 1961, el país de Birmania se convierte en la primera república budista del mundo. Un día como hoy, en 1978, Juan Pablo I es elegido el Papa número 263 de la Iglesia Católica en la Ciudad del Vaticano, en Roma, Italia. Fallecería un mes después. Un día como hoy, en 1990, ocurre la matanza de Puerto Rico en una pedanía de la provincia de Badajoz, eso es en España, en la que son asesinados 9 personas y 12 resultan heridas como consecuencia de las rencillas entre dos familias rivales de ese pueblo. Y en 1991, Linus Torvalds, un estudiante de Finlandia y desarrollador del sistema operativo Linux, escribe un mensaje en el grupo de noticias Usenet Compus.os.minix sobre el nuevo kernel Linux que ha estado desarrollando. Eso y mucho más estaremos hablando en esta mañana aquí en De Todito.
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1: Movimiento, movimiento contigo aquí en Darky Estéreo. En lo que tiene que ver la parte del Hospital San Antonio, ahí nos llevan. Ahí están conectaditos sobre la zona de la fábrica de Reyma. Qué bien, ahí conectado con Darky Estéreo en el barrio Ricaute, por acá. Bueno, me dicen por acá en la parte de Brisas. Ahí están conectados. Tablón de Bélgica. Activados, activados hacia la zona de Maito, lo que conlleva hacia Elías. Qué bien. Y por la vía hacia El Pital. Conectados, conectados con Darky Estéreo, la estación del Ruiseñor del Huila. Y en esta mañana, aquí en De Todito.
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2: Hoy, como hablamos del Día Internacional del Reggaetón, en este dos de una vez, invitamos a nada más y nada menos al rey. Viene Don Omar, que ha marcado, pues obviamente, su estilo del reggaetón con un fuerte dancehall y también pues evocando a sus épocas cuando era nada más y nada menos, él hizo parte en la parte de coros de Héctor y Tito, sí señor, Los Bambinos. Aquí viene Don Omar con Dile y Pobre Diabla.
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1: Cada 21 de julio se celebra el Día Mundial del Perro.
2: ¿Qué qué?
1: Sí, usted me dirá, hoy es 26 de agosto. Pues recordemos, este día como tal encierra una historia rica, un mensaje importante y una oportunidad para reflexionar. Aunque no existe un organismo oficial para que haya proclamado el 21 de julio como el Día del Perro como tal, la fecha ha sido acogida globalmente desde su creación en el 2004 por amantes de los animales, asociaciones protectoras y medios de comunicación como momento para rendir homenaje a estos compañeros fieles. Pero, ¿por qué nos trasladamos y decimos nada más y nada menos? Usted como Día del Perro hoy 26 de agosto. Bueno, vamos para allá. La domesticación del perro se remonta a más de 15.000 años, cuando los primeros lobos comenzaron a acercarse a asentamientos humanos. Desde entonces han evolucionado junto a nosotros, no solo como guardianes o cazadores, sino como miembros de la familia y sobre todo pues en la actualidad. Hoy en día hay más de 900 millones de perros en el mundo. Algunos viven en hogares cálidos, otros en las calles y muchos trabajan como guías rescatistas, detectores de enfermedades o apoyo emocional. No son solo mascotas, en muchos casos son héroes discretos. Hoy en día contamos con perros policías, perros bomberos, perros lazarillos, perros de compañía, perros que no dejan dormir. También lo encontramos en las redes sociales siendo un boom de Instagram, ya que posan para las selfies como unos grandes artistas. Yo doy fe de eso porque cierta señorita, cuando uno le dice foto, cuando ella le da la gana, entonces posa por la foto y cuando no, no. A mí lo que me gusta es el otro señor, que uno llegue y le dice foto y se queda sentado mirando a ver qué pasó. Lista la foto. La intención del Día Mundial del Perro no es solo rendir homenaje a los perros, también se pretende concienciar sobre la inmensa cantidad de animales que son abandonados pues a su suerte. O que aún están en la espera de una familia que los adopte en alguna perrera o refugio. Los objetivos de esta efeméride son concienciar sobre el abandono y el maltrato animal, promover la adopción responsable y reflexión sobre el vínculo humano-animal. Pues recordemos, los perros nos acompañan desde hace millones, bueno, estamos hablando de miles de años, ¿sí? Pero aún hoy nos siguen sorprendiendo. Estos animales esconden un universo de habilidades, particularidades biológicas y comportamientos fascinantes. Pues entre ellas, el sentido del olfato de un perro está entre 10.000 y 100.000 veces más agudo que el de los humanos. Tienen hasta 300 millones de receptores olfativos, nosotros apenas tenemos 5 millones. Por eso es que cuando usted le da algo de comer a un perro, el perro llega y lo huele y... Nah, vemos. Tiene... Sí, en serio. Por eso se usan en tareas tan delicadas como la detección de drogas, explosivos, restos humanos e incluso enfermedades como el cáncer, el COVID-19 y crisis de diabetes. Sí, señor. El perrito puede hacer eso. El perro más longevo registrado es Bobby. Vivió más de 30 años en Portugal, un récord mundial. Personalmente yo he tenido, a ver, veamos el más longevo. No, Walter duró 14 años. Más o menos por ahí. Hay razas especializadas en tareas muy específicas, desde los Border Collie para el pastoreo hasta los labradores como guías para personas con discapacidad visual. Los que yo tengo son Pomeranian. Esos son expertos en joder la vida. Mandan más que atorado, oiga, en serio. Y si usted no le da caso, mejor dicho, uy, eso reniegan solitos. Pueden oír frecuencias que nosotros no detectamos. Los perros perciben sonidos de hasta 65 mil hertz, mientras que el oído humano llega a unos 20 mil hertz. Y lo curioso es que cuando usted hace una grabación, la frecuencia que usted escucha en la radio está más o menos por los 41.000 Hz. Esta capacidad les permite detectar movimientos o ruidos lejanos antes que nosotros. Son más listos de lo que crees. Y según el psicólogo canino Stanley Coren, un perro promedio tiene la inteligencia equivalente a la de un niño de 2 años. Algunas razas, como el Border Collie, pueden aprender más de 1.000 palabras y comandos. Hace poquito en las redes sociales, ¿de acuerdo? Que unas chicas, unas rolas, adoptaron un perrito en la costa. Y se lo llevaron, obviamente, para Bogotá y el perrito allá no les hacía mucho caso. Hasta que utilizaron expresiones como, ajá, ven pa' acá. O sea, uso de palabras o, pues, uso cotidiano en la costa, ¿no? Así como hablan ellos. Y adivinen qué, la perrita entendió. Tienen un sentido del tiempo. Muchos dueños aseguran que sus perros saben cuándo es la hora de pasear, cuándo vuelven trabajo, y no es solo intuición. Se ha demostrado que los perros pueden percibir el paso del tiempo y ajustar su comportamiento a rutinas diarias. Sí, señor, ellos saben claritamente cuándo serán las 12, cuándo serán las 6 para sentarse a esperar el almuerzo, la comida y demás, ¿no? Sueñan, y bastante, sí, los perros sueñan. Durante la fase REM, sus cerebros muestran patrones eléctricos similares a los nuestros. Se lo ve mover las patas o emitir pequeños ladridos mientras duermen. Buena, Kira. Probablemente están soñando que corren, juegan o persiguen ardillas o gatos. Los cachorros nacen ciegos, sordos y sin dientes. Durante las primeras 2 semanas de vida, los cachorros no pueden ni ver ni oír y dependen completamente de la mamita. Sus ojos y oídos se abren gradualmente, revelando un mundo nuevo de estímulos y olores y a dañar todo lo que se atraviese, mijo. No sudan como nosotros, los perros no sudan por la piel, sino principalmente a través de las almohadillas de sus patas para regular su temperatura. Recurren al jadeo, un mecanismo eficaz, pero que requiere hidratación constante, sobre todo pues evidente en estas épocas de calor. Su corazón late más rápido que el nuestro. El corazón de un perro late entre 60 y 140 veces por minuto, dependiendo del tamaño y la raza. Los perros pequeños suelen tener el corazón más acelerado que los grandes. Eso sí. Bueno, pero de todas maneras, recordemos, en sí el 21 de julio no es la única fecha para homenajear al mejor amigo del hombre. Pues, ¿por qué? Porque el 26 de agosto, recordemos que como tal, este inició en los Estados Unidos en el año 2004 y se extendió a países como México, Colombia, Guatemala. Pero ahí no para la cosa. ¿Por qué? Porque además de la celebración del Día del Perro el 21 de julio, o hablamos obviamente de la versión americana el 26 de agosto, también está el Día del Perro sin Raza, 28 de mayo. También encontramos el Día de Llevar el Perro a la Oficina, 21 de junio. Día Internacional del Perro Guía, último miércoles de abril. Día Mundial del Perro de Trabajo, 21 de enero. Y el Día Mundial del Perro, pues obviamente hablamos, sí, el sin raza, pues claro que ahora, recordemos que los querellitos como tal, los callejeritos, pues obviamente tienen ya su top en lo que tiene que ver la parte de decir estilo, raza o demás, ¿no? Que es el famoso criollo. A eso, pues obviamente hay películas que usted no se puede olvidar, The Call of the Wild, el llamado de a lo salvaje, uy, esa es buenísima. Togo. Bueno, llamado a lo salvaje del 2020, Togo del 2019, Benji del 2018, esta es buena. La razón de estar contigo del 2017. ¿Quién se queda con Wesley? Esa es bastante divertida, en el 2016. Marmaduke en el 2010, esa era una versión de Scooby-Doo. Sí, porque era un perro igual de dañino que esa cosa. Siempre a tu lado, el 2009. Ball, un perro fuera de serie. Esta es la versión de Disney del año 2008. Marley y Yo, esta es buenísima, del 2008. Perro al rescate, del 2007. Rescato en la Antártida, del 2006. 101 Dálmatas, obviamente, de 1996 y las versiones. Y La Dama y el Vagabundo, de 1955. Pues hoy hablamos de nada más y nada menos. Pues Día de Mundial del Perro, pues la versión americana. Pero recuerde, usted debe hacerse, o como dueño de la mascota, usted tiene que hacerse responsable no solo de sus vacunas, de sus cuidados, sino también de los daños y demás que haga su perrito. Sí, porque si usted lo saca a la calle, trajo la bolsa, no, me quedó. ¿La bolsa de qué? Pues para recoger eso. Uy, de ahí así.
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2: Mitad de semana, día miércoles, contigo aquí en los 95.8 de Tarquía Estéreo, la estación del ruiseñor del Huila. La gente del comercio ahí a todo volumen, gracias por estar con nosotros. Vía ruta 45, vía hacia Maito, qué bien. Ahí están conectados a esta hora con Tarquía Estéreo. Así vamos avanzando. 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Y en esta mañana, aquí en De Todito.
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1: Si usted se acuerda de la Odisea, hablaban de nada más y nada menos del dios del mar, ¿no? Sí, a Odiseo lo que le pasó fue porque, pues, obviamente, cuando se enfrentó al de uno solo ojo, usted se acuerda que el del solo ojo llamó al rey del mar y entonces le echó la mala a Odiseo. Pues en la historia, o en lo que tiene que ver nada más y nada menos, en muchas culturas se habla de dioses del elemento agua, como tal, en diferentes culturas y toda la cosa. Pues dentro de ellas vamos a encontrar, vamos con cinco primeras, vamos a ver por acá. Vamos a encontrar a Cham Ugarit Kanam, dios del mar. Jan es uno de los dioses menos conocidos de esta lista. En una era divina de la antigüedad religión ugándica, documentada en textos encontrados en Ugarit. ¿Y dónde queda eso? Pues en la actual Siria. Anahita, de Persia, dios iraní de las aguas y de la fertilidad. Anahita, conocida con las fuentes iraníes como Arevida Sura Anahita, fue una importante divinidad relacionada con el agua. Durante el periodo, estamos hablando de la época Amequenida, aparece asociada principalmente con el agua y la fertilidad, oiga. Nos ubicamos en Japón y encontramos a Ryujin, dios dragón del mar y las aguas. Ryujin es una de las figuras más llamativas visualmente, representado como una deidad en forma de dragón o serpiente relacionada con el agua, la lluvia y el mar. Nodor, en escandinava, de los nórdicos, dios relacionado con el mar, la navegación, la pesca y la prosperidad. Nodor pertenecía a los Vanir, un grupo de divinidades de la mitología nórdica. Estaba relacionado con el mar, la navegación, el viento, la pesca y la riqueza. También se vinculaba con la fertilidad y la prosperidad. Llegamos a India, encontramos a Varuna, Vedika, dios relacionado con las aguas, el cielo y el orden cósmico. Varuna es especialmente interesante porque su función cambió con el tiempo. En los himnos más antiguos del Rigveda, no era simplemente el dios del océano, era una poderosa divinidad asociada con el cielo, las aguas y el orden cósmico y moral. Ya le tendré otras cinco deidades o dioses relacionados dentro de, pues obviamente, esas culturas, sobre todo antiguas, ¿no? Pues que tenían que ver con nada más y nada menos el mar. O sea, de eso, bajo del mar.
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3: Un doble popular, y después del fin de semana, pues hoy vamos a evocar a los Tigres del Norte. Vendrá con Mi Fantasía y vendrá con En la Mesa del Rincón. Aquí está un doble popular con los Tigres del Norte en Tarqui Estéreo.

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1: Bueno, le estaba contando sobre esas deidades que hablaban sobre el mar. Pues llegamos a nada más y nada menos a Egipto. En Egipto encontramos a Sobek. ¿Quién es Sobek? El dios cocodrilo asociado al Nilo, el agua y la fertilidad. Sobek tenía forma de cocodrilo o de hombre con cabeza de cocodrilo. Estaba relacionado así con el Nilo, las inundaciones y la fertilidad, y tuvo importancia en los centros de culto en Egipto, especialmente en el Fayum. Nos vamos para lo que tiene que ver, pues hablemos Latinoamérica, porque encontramos a Shaq en los Maya. Dios maya de la lluvia y el agua, Shaq era uno de los principales deidades relacionadas con el agua entre los mayas. Su función estaba estrechamente vinculada pues con la lluvia y la agricultura. Esto era especialmente importante en regiones donde el acceso al agua era limitada. Encontramos a Tlaloc en México, dios de la lluvia, el agua y los fenómenos atmosféricos. Tlaloc era una de las divinidades fundamentales de la religión mexica. Estaba relacionado con la lluvia, los rayos, las tormentas, el granizo y la fertilidad agrícola. Su importancia era enorme porque las cosechas dependían, pues obviamente recordemos, de la lluvia. Dentro de más importantes encontramos Enlil en Sumeria, en Mesopotamia, dios de las aguas subterráneas, la sabiduría y la magia. Enlil, llamado pues obviamente en acadio, era una de las grandes divinidades mesopotámicas. Estaba asociado con el Apsu, las aguas dulces subterráneas, que según la cosmología mesopotámica se encontraban debajo de la tierra. También estaba relacionada con la sabiduría, la magia, los conocimientos técnicos y la protección de la humanidad. Las representaciones antiguas lo muestran acompañado por corrientes de agua llenas de peces, oiga. Y el más grande de todos, mejor dicho, el mero mero, pues Don Poseidón de Grecia. Dios del mar, los ríos, las tormentas y las inundaciones. Poseidón es probablemente el más famoso de la lista. En la religión griega era el señor del mar y también estaba relacionado con ríos, terremotos y fenómenos destructivos. Además era considerado protector de los marineros y estaba asociado con los caballos. Lo interesante es que su culto es mucho más antiguo de lo que se suele pensar. Existen referencias de Poseidón o a Poseidón en tablillas micénicas escritas en lineal B de la era del bronce, siglo antes de nada más y nada menos de Homero. Pero no Homero Simpson, Homero el que escribió pues obviamente la Ilíada y la Odisea. Se dice, estaban primero los griegos, luego los romanos. Usted siempre escuchó que los dioses griegos, luego los dioses romanos. Pero pues obviamente Poseidón. Ahora usted vendrá a decir, Poseidón era el papá de... Ah, eso, la sirenita Ariel, eso. Y Poseidón era relacionado también con Aquaman. Eche cabeza, a ver. Ahí le dejo el dato. Pero sí, ahora que estábamos o se puso de moda el cuento de nada más y nada menos la Odisea, pues recordemos que se habla de los dioses y pues obviamente dentro de ellos los más importantes y al señor que le faltaron al respeto. Sí, porque pues obviamente Odiseo ultrajó a nada más y nada menos a uno de los hijos de Don Poseidón, que era el señor de un solo ojo que estaba allá en la isla. Y que le dijo al padre que, mejor dicho, y por eso fue que los hombres de Poseidón le dijeron que lo habían maldecido. Así de sencillo. Y si usted ve la historia de la Odisea, eso lo mantuvo dando vueltas por el mismo charco como 20 y pico años de edad. Sí, no es que esa fue que ya el hijo creció, murió el perro y toda la vaina. Deje así.
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0: cuando las estrellas se presentan, ayuda y demás, hay gente que hace unos comentarios increíbles. Bueno, Shakira pues llegó al Chocó, pues obviamente ofreció a través de su fundación pues arreglar las escuelitas allá en el Chocó. Lo curioso es que los comentarios dijo, vea, Shakira iba con el señor que la ayuda. O un empresario que dijo, un amigo, tiene plata el señor, y dijo, Shakira, ¿qué hacemos? Hagámosle. Bueno, pues por esa parte, señor, fue pues Shakira, apareció en el video con nada más y nada menos el señor Mr. Beast. Le pidió escuelas, obviamente, y Tom Cruise la apoyó, le dijo que para Barranquilla. Bueno, ahí viene la otra cosa, más de uno, porque pues obviamente apareció en un video doblado. Y a veces, no es la voz de Shakira, es que Shakira estaba hablando en inglés y entonces cuando hicieron el doblaje, pues obviamente estaba el doblaje de Mr. Beast y obviamente la voz de Shakira, pues también aparecía doblado. O sea, sí, estilo latinizada, dijo alguien. Pero la cosa es que se volvió viral, pues obviamente ahí donde aparece nada más y nada menos con Mr. Beast. El que no aparece en el video pues es Tom Cruise, pero se nombra Tom Cruise y Tom Cruise es el que dice Barranquilla. Bueno, porque Shakira dijo que ella misma iba a estar frente a la ayuda para el Chocó. Así de sencillo, porque pues obviamente a través de su fundación ya había ayudado y la plata o las ayudas nunca llegaron. Pues así lo estipuló Shakira. Más de uno también le comentó, dijo, sí, cuando ayudaba a Piqué y la plata se embolataba. Uy, de ella sí. Pues Shakira quiere asegurarse de que llegue, la ayuda llegue realmente a quienes lo perdieron todo. Asegura que en el pasado hizo donaciones que no llegaron a los necesitados, por eso esta vez estará directamente involucrada. A través de su fundación Pies Descalzos, trabaja por la educación y el bienestar de comunidades vulnerables. Estuvo en el Chocó y también visitará Cali y Pereira para conocer de primera mano las necesidades y entregar las ayudas personalmente. Solidaridad que se ve, pues obviamente, ayuda que llega Shakira comprometida con Colombia. Pues esta, ella misma dijo, sí, no, yo no voy a soltar la plata, mejor dicho, yo voy a estar al frente y vamos a ver que las cosas se hagan. Y pues en este video que desde ayer ya empezó a viralizarse, pues obviamente donde aparece con Mr. Beast, y aparece pues también por ahí el señor detrás de cámaras, Tom Cruise, y obviamente se anuncian pues obviamente más centros educativos para Barranquilla.
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2: Finalizamos la mañana de este día miércoles 26 de agosto. Mañana ya en el planeta, ¿de qué estaremos hablando? Mañana es el Día Mundial de los Lagos. Y en nuestro país, mañana estaremos recordando a René Higuita. Eso y mucho más ya mañana 27 de agosto. Para ti, Stephanie, y para toda la gente conectada con Tarquia Estéreo, gracias por estar ahí en los 95.8, por llevarnos a través de la conexión web. Así que sigan con todo lo que le ofrece la estación Ruiseñor del Huila, Tarquia Estéreo. Nos veremos mañana aquí en De Todito.
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1: Suena sabroso.
2: Esta es mi historia. Óyela muy bien. Esto es For Baby.

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3: Arqui Estéreo te informa la hora.
4: Son las 2:42.
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0: Tarqui Estereo te informa la hora.
1: Son las 3 y 12 minutos.
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4: Tarqui Estéreo te informa la hora. Son las 3 con 34 minutos.
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4: Tarqui Estéreo te informa la hora.
5: Son las 4:32.
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que hay cosas a las que uno le encanta, que no siempre es la madre, la hija o una amiga. Hay en situaciones que se le canta algo distinto, y en esta ocasión yo le canto a... Es una cosa

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